0: Somos una BL, enemigos sonando right now en la mezcla fuego. Quien te habla, DJ Extreme. We're not done. Let me know what you want to hear. 305-614-0505 es el número para complacerte, pero de una, baby, I got you. Oye, por ahí me pidieron some more perreo. Y I want some perreo in your life. I got it on the way. Y salsita rica, así que manténlo ahí, manténlo ahí.
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0: We gonna keep it moving, baby. Yes, sir. Me pidieron. Oh, yeah. La sensación del bloque. Some Randy Nota Loca junto a De La Ghetto, De La Jesus. I got it right now. 305-614-0505 es el número. Thanks for riding with me. Yo soy DJ Extreme on the set, complaciéndote, sonando todo lo que tú quieres escuchar. Let's get it.
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un poquito de Teo Calderón sonando right now en la mezcla fuego. Let me know what you want to hear. 305-614-0505 es la línea WhatsApp. Tira para acá un mensajito. 305-614-0505. Nos quedamos en este vibe. Yes, sir. Zion, Lennox. ¿Cuánto tengo que esperar? Suena right now. Let's get it. Vamos. Dime.

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0: 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Ahí me puedes llevar contigo. Mi gente, we outie. We checking in. Checking out. Hasta la próxima semana.
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3: Muy buenos días, yo soy la abogada Katie Rosenberger de Villarrubia y Rosenberger.
4: Yasmín Rodríguez de Villarrubia y Rosenberger.
3: Estamos aquí el día 15 de agosto, hoy es sábado, estamos aquí en vivo el día de hoy. Si quieren empezar a hacer sus preguntas durante el programa, el número de la radio es el 317-239-1071, 317-239-1071 para hacer sus preguntas durante el programa. También estamos saliendo en vivo, muy buenos días a nuestros amigos en Facebook. Pueden dejar sus comentarios en la página de Facebook de BR Legal o puede buscarnos en Villarrubia y Rosenberger y dejar sus comentarios durante el programa. Tratamos de contestar, si no, después siempre tratamos de checar los mensajes. Tenemos cosas, ¿verdad?, que han sucedido la última semana en el mundo de inmigración. Me gustaría empezar con una decisión que salió de la Corte de Apelaciones de Inmigración que tiene que ver con Advance Pro, el permiso de viaje. Entonces esta decisión va a impactar a los que están queriendo hacer ajuste de estatus. Voy a tratar de explicar más o menos en qué consiste, pero la clave aquí, como siempre decimos, antes de tomar una decisión grande como salir del país, tienes que consultar con un abogado de inmigración. Es muy importante, antes de poner un pie fuera del país, en este momento, en este ambiente político, hablar con un abogado de inmigración antes de viajar. Especialmente si tienes Advance Pro, si tienes el permiso de viaje, que sea a través de DACA, TPS, si tienes residencia pendiente y estás pensando salir bajo Advance Pro. De ahora en adelante, porque este cambio va a ser tan grande, tienes que consultar con un abogado de inmigración antes de salir del país. Entonces, vamos a tratar de explicarlo un poco mejor, porque va a impactar a algunos y no a otros. Y vamos a tratar de compartir información en nuestras redes sociales, y quizás hacer un video que pueden mirar después, porque, sí va a tener un impacto para muchos que tienen Advance Pro o están pensando aplicar para el permiso de viaje. Pero antes de llegar a esto, quiero compartir el número nuevamente. 317-239-1071, 317-239-1071, si quieren hacer sus preguntas o si quieres hacer una cita con nosotras, con las abogadas, contáctenos en nuestra oficina al 463-207-9900.
4: Tenemos la primera llamada. Hola, buenos días.
5: Sí, buenos días. Yo quería hacerle una pregunta a la abogada. Mi nombre es Ana Calix Ortiz. Tengo la visa U, ya tengo la aprobación de buena fe. Mi hijo está en el Army y ahorita llevo 10 años con mi permiso de trabajo. Estaba en orden de supervisión. Pero ahorita me dieron una el oficial me dijo que comprara el ticket y para que firmara mi salida voluntaria. ¿Hay una oportunidad de que yo pueda apelar ese caso?
3: Quizás. Quizás, sin ver tu expediente directamente va a ser un poco difícil darte consejo legal. ¿Tienes un abogado de inmigración?
5: Sí.
3: Okay. Es muy importante tener una consulta con tu abogado de inmigración. Debe de ser el abogado que conoce tu caso. No sé si es el mismo abogado que ha llevado todos sus casos o si a lo mejor, bueno, recomiendo consultar con tu abogado de inmigración antes de ir a esta cita. Hay diferentes cosas que se puede hacer, como una aplicación pidiendo parar la deportación. Hay un caso que salió de una corte federal con siglas I, ¿cuál es? IWCM.
4: ICW. Me parece,
3: sí. Fue un caso federal que tenía que ver con casos de visa U específicamente, y proteger los víctimas que tienen la carta de buena fe y acción diferida, porque se supone que esta determinación significa que no eres prioridad para la deportación. Entonces no deben de estar deteniendo ni deportando a las personas con la acción diferida a través de visa U o visa T. Entonces, yo recomiendo hablar con tu abogado de inmigración sobre diferentes estrategias que pueden intentar o pueden preparar antemano por si sucede lo peor, ¿verdad? Si te llegan a detener.
5: Sí, muchísimas gracias, abogada.
3: Claro que sí. Una pregunta muy buena y debemos de dedicar un poco de tiempo hablando de esta opinión, esta decisión que salió de la Corte Federal, pero vamos a regresar rapidito al tema del permiso de viaje, de Advanced Parole. Creo que Yasmín estaba a punto de darnos un poco de información.
4: Sí, estaba a punto de mencionar, esta decisión que salió no puede que afecte no solamente a las personas que van a salir en el futuro, sino tenemos que también analizar un poco la decisión para ver si las personas que ya salieron con un Advance Parole, si les puede afectar si ellos quieren hacer su ajuste de estatus. Entonces es esta información por eso es bastante importante. Tenemos otra llamada en la línea que vamos a tomar. Hola, buenos días.
6: Sí, buenos días.
3: Sí.
6: Una pregunta. No, ¿ustedes no tienen boletos para el evento el día de hoy?
3: ¿Perdón?
6: ¿Ustedes no venden boletos para el evento el día de hoy?
3: No, tiene que llamar después de nuestro programa. Está hablando con las abogadas. Nosotros no tenemos esta autoridad. No tenemos permiso de decidir esta pregunta. Así que por favor de llamar después de las 10 quizás y a lo mejor van a tener respuestas.
4: Regresando ahora sí al tema de Advance Parole. Hay personas que se les puede otorgar este permiso de trabajo, como mencionaba la abogada Katie. Anteriormente, si tenías DACA, había muchas personas que tramitaron este permiso para salir, personas que estaban en espera de su residencia. Entonces, creo que la mayor pregunta va a ser esto. ¿Afecta a todas las personas que ya salieron y están a punto de comenzar su proceso para la residencia, o es para las personas que pidan y salgan después de esta, de que se declaró esta nueva póliza?
3: Sí, la manera en que la mayoría de los abogados están analizando, interpretando este caso, esta decisión, es que es de ahora en adelante. A partir del 13 de agosto, cuando salió la decisión, en adelante, si te vas bajo el permiso de viaje, esto cuenta como una salida que va a interrumpir tu presencia física para propósitos del castigo, el castigo de 3 años y 10 años. La diferencia es que antes había un caso, una interpretación, antes del 13 de agosto, cuando salió esta decisión, había una decisión que decía que esa salida no contaba como salida en sí para propósitos de comenzar el castigo de 3 y 10 años. Así que si has acumulado presencia física ilegal en el pasado y de ahora en adelante, del 13 de agosto en adelante, si te vas bajo permiso de viaje, eso va a contar como una salida que puede comenzar un castigo permanente, un castigo de 3 años o un castigo de 10 años. Entonces, por eso es muy importante consultar antes de salir, porque ahora esto quizás significa que has acumulado otro castigo y va a complicarte el caso. Más que todo si no tienes esposa o esposo ciudadano, padre ciudadano o residente, o esposo ciudadano residente que te puede dar el perdón. Entonces, es muy importante consultar antes de salir. Hemos estado diciendo eso desde el principio de esta administración, que deben de consultar, checar con tu abogado antes de salir del país como queda. Pero ahora más que nunca, ¿verdad? Aún teniendo el permiso de viaje, no es garantía que te dejan reentrar primero, y tampoco es garantía que puedes tomar ventaja del ajuste de estatus como antes. Entonces, si todavía no tienes residencia pendiente, siempre tienes que consultar si tienes DACA y estás pensando aplicar para el permiso de viaje, o ya tienes el permiso de viaje aprobado y estabas queriendo viajar. No viajen, por favor, antes de consultar con un abogado de inmigración. Puede tener un impacto muy grande en tu caso, hasta que no necesariamente garantiza que te dejen reingresarte al país, o tienes castigos adicionales que complica la residencia después.
4: Así es. Mencionaba la abogada Katie los castigos de 3 y 10 años para las personas que son la primera vez que escuchan esto. El castigo de 3 años es algo que se impone después de que alguien ha pasado más de 180 días dentro de Estados Unidos sin presencia, sin un estatus legal. Es decir, si entran hoy mismo por la frontera y acumulan más de 6 meses dentro de Estados Unidos y salen, se les impone un castigo de 3 años que deben de durar fuera del país antes de poder ingresar legalmente. Si acumulas más de 365 días dentro de Estados Unidos y sales del país, es cuando se te impone el castigo de 10 años. Cuando se complica es en esa salida. Si reingresas a Estados Unidos, hay otro castigo que se pone. Es por eso que les recomendamos que consulten.
3: Vamos a seguir con otra llamada. Buenos días, ¿en qué te podemos ayudar?
7: Buenos días. Mire, yo tengo un... a mi esposa me pidió hace 5 años, en el 2020. Y el proceso me lo pararon por 2 años. Pero me lo reiniciaron y ahorita estoy en el perdón. Uh-huh. Pero también en el mismo tiempo me están pidiendo, o sea, me dicen que estoy en el consulado, ya del consulado, para uh-huh. ir al consulado en diciembre o en enero. Y ahorita me dicen que el perdón todavía no está listo, entonces no estoy muy, ¿cómo está la cosa ahí?
3: Bueno, parece que hay que aclarar directamente con tus abogados para entender exactamente cuál es la estrategia. Puedo comentar lo que hacemos en nuestra oficina. No sé exactamente cuál sería la estrategia de tu abogado. Nosotros muchas veces, después de someter el perdón y estamos en espera de aproximadamente entre 2 y 3 años para el perdón, en algún momento en el transcurso de este tiempo de procesamiento del perdón, empezamos a enviar documentos al Centro Nacional de Visas para el último paso, que es del proceso consular, y enviar documentos para que cuentan con todo lo necesario para agendar la entrevista. Sin embargo, nosotros no debemos de recibir la fecha de entrevista si todavía no aprueban el perdón. Hay un proceso de notificarlo que tienes un perdón pendiente y no debes de tener una entrevista antes de que le llegue la decisión, la aprobación del perdón. Entonces, hay que aclarar esto, parece, con tu abogado, que si es cierto que tienes fecha de entrevista, o quizás es un estimado, si han notificado al Centro Nacional de Visas que están esperando el perdón, porque normalmente no deben de enviarte la fecha de entrevista si todavía esperas la decisión en tu perdón.
7: Okay, gracias.
3: Sí, muy buena pregunta. Me imagino que hay muchos que están esperando o que están en algún punto en ese proceso, porque para ser sincero, de verdad, antes la I-130 tomaba como 8 meses y luego el perdón 4 a 6 meses y el proceso consular quizás 8 a 10 meses. Era mucho más rápido antes de la pandemia, y después de la pandemia se extendieron los tiempos de procesamiento por años. En un momento estuvimos en como 4 o quizás más de 4 años de espera para el perdón. Fue bastante difícil para muchas personas y parece que se está procesando cada día un poco más rápido. Si tienes preguntas sobre el proceso consular o otro tema de inmigración, llámanos aquí al 317-239-1071. 317-239-1071. Si quieres agendar una cita conmigo, con Yasmín, con Tabitha, una de las abogadas, llámanos al 463-207-9900 para hacer tu cita. Vamos a seguir hablando un poco. Habíamos hablado, o tenemos una pregunta.
4: Sí, tenemos una pregunta, okay, relacionada a lo de Advance Parole. Preguntan, ¿qué va a pasar con las personas que ya teníamos tramitado el Advance Parole? Esta persona lo tramitó en noviembre de 2025 y aún no le llega. Esta persona ya había tenido 4 entradas legales con Advance Parole y ha tenido DACA desde el 2012, desde que inició el programa hace 12 años.
3: Bueno, no han anunciado que van a dejar de procesar Advance Parole. Me imagino que van a seguir procesando las aplicaciones del Advance Parole, del permiso de viaje, como antes. La diferencia es que si te llega la aprobación, no te vas antes de consultar con tu abogado de inmigración para ver si te va a impactar para un caso en el futuro, ¿verdad? Nadie debe de salir bajo Advance Parole, aunque lo hicieron 4 o 5 veces en el pasado y todo ha salido bien. Incluso dentro de esta misma administración, esta decisión, esta opinión que salió de del BIA, de la Corte de Apelaciones de Inmigración, va a cambiar el proceso de Advance Parole y cómo impacta tu caso en el futuro. Entonces, puede ser que te aprueban. Si aplicaste en noviembre de 2025, probablemente está más o menos en proceso para recibir una decisión pronto, pero por favor no te vas sin consultar con tu abogado de inmigración. Vamos a seguir con una pregunta. Buenos días, ¿en qué podemos ayudar?
8: Buenos días. Mi pregunta es, ¿qué tanto tarda la respuesta de migración de una evidencia que se mandó el 12 de enero de este año? Es de una I-929.
3: Es un poco difícil decirte, ¿verdad? Estamos en territorio desconocido, hablando de un caso específico tuyo, hablando de qué estaría pensando el oficial de inmigración que te tocó, cuál es el proceso, cuántos expedientes o archivos tienen en su escritorio en este momento, antes que el tuyo. Sería un poco difícil contestar. Recomiendo ponerte en contacto con tu abogado de inmigración si tienes un abogado de inmigración, porque en algún momento va a haber un punto que empiezan a meter reclamos, quejas, y si tampoco reciben respuesta, pueden comunicarse con tu congresista para ver qué está sucediendo.
8: Okay.
3: Ya. Me encantaría darte una respuesta fija, pero es un poco difícil contestar esta pregunta. Yo sé que es frustrante y difícil. Ojalá que recibes tu respuesta pronto. Pero definitivamente ponte en contacto con tu abogado.
8: Ok, gracias.
3: Okay. Muy buena pregunta. Seguimos aquí con un poquito más de 10 minutos. Y si tienes una pregunta y todavía no te atreves a llamar, llámanos aquí al 317-239-1071, 317-239-1071. Vamos a seguir hablando. Creo que debemos de hablar un poco sobre la decisión de... fue una organización sin fines de lucro que representa a víctimas de crímenes. Fue un caso federal que determinó que si tienes acción diferida y estás detenido o tienes un proceso en la Corte de Inmigración, deben de tomar en cuenta la acción diferida. y no deben de estar tomando acciones para deportarte si cuentas con acción diferida. Vamos con otra pregunta y después regresamos a este tema. Buenos días, ¿en qué podemos ayudar?
9: Sí, buenos días. Yo tengo aquí en Estados Unidos 20 años y mi hija también tiene 20 años y ya puedo comenzar mi proceso para que empiece a arreglar, pero ya no.
4: Bueno, esta es una muy buena pregunta. Todo va a depender de varios factores. ¿Usted tiene una entrada legal a este país?
9: No, vine de inmigrante.
4: Ok. Es verdad que cuando un hijo cumple los 21 años puede empezar a tramitarle el permiso, la petición familiar, que es la I-130. Aquí el problema será que como no tiene una entrada legal, usted va a tener que hacer su proceso consular, va a tener que salir del país y como mencioné anteriormente en el programa, al salir y haber acumulado más de 365 días, se le impondría un castigo de 10 años que solamente un padre, madre o esposo o esposa a ciudadano americano residente permanente pueden tramitarle. Entonces, creo que si tiene alguno de estos, le recomiendo que haga una consulta con nosotros para poder hablar más sobre el tema.
9: Ok, muchísimas gracias.
4: Claro que sí. Y solo para recordarles, estamos al aire. Pueden marcar con sus preguntas al 317-239-1071. 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Entonces, la abogada Katie estaba mencionando un caso en la Corte Federal sobre la acción diferida. Este caso menciona principalmente a aquellos que tienen acción diferida para la visa U y la visa T. Aunque se pueden utilizar argumentos similares para otras personas que tengan la acción diferida, este caso en específico protege a este grupo de personas. Entonces, tenemos otra... Parecía que teníamos otra llamada.
3: Esta opinión que salió de la Corte Federal dice que si tienes visa U, VAWA, visa T y has recibido protecciones, si ya tienes una carta de buena fe y la acción diferida, recuerden que la acción diferida quiere decir que el gobierno USCIS ha determinado que no eres una prioridad para la deportación. Pueden dar la acción diferida a las personas indocumentadas, obviamente, a las personas que tienen una salida voluntaria en el pasado, a las personas que tienen una deportación previa, que ya tienen orden de deportación, se les están dando acción diferida, pueden dártelo si tenías 4 entradas, ¿verdad? Era un mecanismo para proteger a las víctimas, a las personas con un caso humanitario, como la DACA de los hijos, pero también estaban dando esta misma protección a los que tienen visa U, VAWA, visa T, y si ICE está tomando pasos de detenerte, si ya estás en detención, si están tratando de deportarte, hay protecciones y es muy importante involucrar un abogado muy temprano en el proceso para tratar de evitar una deportación si tienes esas protecciones. Vamos a seguir con una pregunta. Buenos días.
10: Buenos días.
3: Sí, buenos días. ¿Cuál es su pregunta?
10: Mi pregunta es, mi esposa y yo tenemos una visa U pendiente que la aplicamos en 2024 y mandaron a nuestro abogado, mandaron la huella y el abogado dice que le llegó atrasada la huella y se perdió la huella. ¿Qué se puede hacer en ese caso?
3: Siempre hay posibilidades de reagendar una cita de huellas. Entonces, si uno llega a tiempo a sus huellas o si falta la cita por alguna razón, siempre puedes pedir reagendar la cita. Entonces, el abogado tendría que contactar el centro de servicio que está a cargo del caso. Hay un proceso en la misma carta con la cita de huellas sobre el proceso de reagendar la cita.
10: Ah, porque ellos, los abogados, nos mandaron a nosotros mismos que hiciéramos, agendáramos la cita de nuevo con... Pero si nosotros somos, ellos son los que nos están representando, ¿por qué nos mandan a nosotros? Nosotros no sabemos.
3: Bueno, yo creo que sería un poco difícil para, en mi opinión, para mis clientes, saber cómo reagendar una cita de huellas biométricas. Entonces, es algo que nosotros normalmente hacemos, pero a veces cobramos, ¿verdad? Porque es trabajo extra, cobramos ese trabajo extra. Entonces, no sé si vale la pena volver a hablar con los abogados para determinar el si te pueden dar instrucciones, si de verdad esperan que tú lo hagas tú mismo. A lo mejor deben de darte instrucciones, o a lo mejor es un asunto de contratarlos a hacerlo.
10: Porque el problema fue que a ellos fue que se le, que dicen que le llegó a la oficina de ellos atrasada la, la uh-huh. fecha de la cita. Era eso para el día 4 y le llegó el día 6. Uh-huh. No fue culpa de nosotros.
3: Bueno, si eso es cierto, lo que los abogados dicen, tampoco fue culpa de los abogados. Fue culpa del, de UCIS o culpa del correo. Estamos llegando al territorio de una consulta. Si estás buscando una segunda opinión, siempre podemos consultar, pero hay que entender que si algo así suceda con... Y no sé de verdad qué fue que pasó con los abogados. No tengo acceso al sobre, al sistema de procesamiento de los abogados de la oficina de abogados y cómo reciben y procesan su correo, no sé. Pero esas cosas pasan a veces, y si... No es culpa de los abogados, y es un trabajo extra, a veces cobran. Y es algo frustrante, no solamente para los clientes, sino para nosotros también, tener que hacer trabajo extra porque el gobierno no está haciendo las cosas bien de una manera eficiente. Pero no sé, no conozco la situación específica. Lo importante es reagendar la cita biométrica, porque no van a poder procesar la carta de buena fe y la acción diferida sin tener las huellas. Es algo que están requiriendo en todos los casos.
10: Ok, muchísimas gracias.
3: Muchas gracias, muy buena pregunta. Vamos a dar un poco más información sobre el Advance Parole. Recuerden, estuvimos hablando un poco sobre esto, si ha salido en el pasado bajo el permiso de viaje, el Advance Parole. Se supone que esto todavía no debe de contar como una salida, y no debes de tener que preocuparte sobre la presencia física ilegal y castigos. Pero si después del 13 de agosto de este año estás saliendo bajo Advance Parole, un permiso de viaje, eso va a contar como una salida que interrumpe la presencia física para propósitos de castigo. Y puede ser que te den un castigo que sea de 3 años, que sea de 10 años, o un castigo permanente si te vas bajo Advance Parole, el permiso de viaje.
4: Okay, tenemos una última pregunta de nuestros amigos en Facebook. Dicen, su DACA vence este fin de semana. Si un policía llegara a pararla, ¿qué explicación puede dar o qué puede enseñar, dado que no le ha llegado su renovación? ¿Podrían reportarla con inmigración por no tener documentos vigentes, y cuáles serían sus riesgos?
3: Bueno, voy a tratar de contestar rapidito. Lo importante es cargar copias de la renovación. Si tienes recibos que indica que has renovado y tienes los recibos de la renovación, debes de cargarlo, debes de tenerlo en todo momento. Si tienes una licencia y se te vence el mismo día de vencimiento del permiso de trabajo, de la DACA, que es muy común, no debes estar manejando. Si no tienes una licencia vigente, dejas de manejar, por favor, porque eso sigue siendo el mecanismo número uno, o la manera número uno de que te lleguen a parar y detener. Entonces, si no tienes una licencia vigente, no manejes, por favor. Pero si tienes un encuentro por otra razón, no tiene que ver con licencia de tráfico, recomiendo enseñar esos recibos y tener tu plan de seguridad. Hemos hablado varias veces en este programa sobre tener un plan de seguridad. memoriza un número de teléfono de un ser querido, de un familiar, un amigo de confianza que tiene acceso al número de tu abogado, ¿verdad? Esa persona que está fuera de tu persona de emergencia, de contacto de emergencia, le marques a esa persona puede ponerse en contacto con tu abogado. Entonces, es el mejor consejo que podemos dar ahorita, evitar problemas, evitar contacto con la policía, pórtate bien, y sigues en contacto con tus abogados. Si tienes un abogado para la renovación de DACA, a veces podemos hacer reclamaciones o ponernos en contacto con congresistas.
4: Así es. Bueno, parece que ya hemos llegado al fin del programa. Yo soy la abogada Yasmín Rodríguez.
3: Yo soy la abogada Katie Rosenberger de Villarrubia y Rosenberger. 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Nos veremos la próxima semana.
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12: Desde la mañana en punto, ¿qué huele? ¿Cómo andamos? Muy buenos días. Hoy sábado ya, 15 de agosto del año 2026. Bienvenidos a una edición más de el programa A Nivel de Cancha, donde vamos a estar hablando de puro fútbol soccer. Hay mucha información, obviamente estaremos hablando del Indy 11, pues regresan los partidos prácticamente en la MLS, en la Liga MX, hablaremos de la Leagues Cup y también por ahí hablaremos de lo que pasó, ¿no?, con la selección sub-20 el pasado fin de semana. Pero vamos a dar la bienvenida primero a Diego, que está vía telefónica. Diego, buenos días, ¿cómo estás?
13: Muy buenos días, Poncho. Aquí estamos de regreso, como dices, algo del fútbol, ¿no? Todo, mucha información, y a ver qué tal ahora con lo de Indy 11 también, estaremos hablando de eso.
12: Bienvenido, también le damos la bienvenida a Gus, buenos días.
14: No hablemos de la Leagues Cup.
12: No hablemos. No, pues no le conviene, ya viene llorando y todavía ni le tiramos.
14: Pero mira, poniéndole el pecho a las
12: te
14: balas.
12: Te lo dije. Diego, ¿se lo dije o no se lo dije?
14: ¿A qué cámara, señor?
12: ¿Se lo dije o no?
13: Se platicó, ¿verdad?
12: Yo se la dije, pero mira, ya está chillando, ya está sacando luego las uñas porque no lo acepta.
14: La camiseta que traemos puesta, señor.
12: Sí, pues es que trae la de negro. Y trae la de Cruz Azul de la negra. Porque andan de luto, precisamente.
14: La de bala.
12: Siguen llorando. Es la de bala. Pero bueno, bienvenidos. Vamos a arrancar con información del Indy 11 el pasado fin de semana. El domingo, precisamente, que estaba haciendo un calorón. Hijo. Se pusieron a jugar a las 5 de la tarde aquí en Indianapolis, recibiendo la visita del Hartford Athletic. Un empate, para mí, es mi opinión personal. Un empate que sabe a derrota. Para mí. No sé si ustedes tuvieron oportunidad, muchachos, de ir al juego, yo estuve presente. El Indy 11 comenzó muy bien, empujando, y ¡zas! Metieron la anotación, ¿no? Hicieron la anotación, pero yo no sé qué es lo que les pasa, Diego. Después de la anotación, se vinieron para abajo. No sé si les afectaría el calor, obviamente les afectó el calor, porque ahí estábamos viendo a Bruno Rendón, ¿no? Ya con calambres en el segundo tiempo y todo eso, ya no rinden igual los jugadores, ya no corrían tantos. Pero ese es mi punto de vista, no sé qué opinas tú, Diego.
13: No, yo creo que estamos, pues, no seremos los únicos, ¿no? Que sí huele a derrota, precisamente ya hemos hablado de eso, ¿no? Y más porque salieron muy bien, creo que en los primeros minutos, ¿no?, que cae el primer gol, uh-huh. Y sí, ¿no?, como que Estoy de acuerdo contigo, no sé qué les pasaría, pero sí en el segundo tiempo, de hecho antes del gol hicieron unos cambios al minuto casi 60 ellos, y ahora sí que como que, pues también se refrescaron un poco y se vieron mejor para mí ellos también, el equipo de Hartford, y Amy Levin no hizo cambios, fíjate, hasta después del gol, precisamente cuando apenas iba, antes de que cayera el gol, ellos ya estaban listos para hacer cambios. Y para mí creo que fue un poquito tarde en hacer esos.
12: Sí, se tardaron en hacer los cambios. Prácticamente sí, eso sí, también sí. Les perjudicó, no los benefició al equipo pues de visita, ¿no? Ya lo mencionó Diego Bofo, gol de vestidor al minuto 3 prácticamente del primer tiempo. Sorpresa, ¿no? Para los visitantes.
14: Sí, en la frontera y del minuto 3 Edu Aquiza abría el marcador ahí el temprano 1-0 y bueno, de ahí obviamente pues las condiciones climatológicas, me gustó mucho lo que hizo Jack Blake en el terreno de juego, sin duda alguna me parece que fue el hombre del partido, pero bueno, pues lo mismo de siempre, ¿no? Ya lo decíamos, Poncho, esta novela ya no las contaron, esta película ya la vimos infinidad de veces, no pudiste mantener el marcador, el equipo de Hartford Athletics se fue encima, perfectamente lo describieron ustedes, compañeros, los cambios de el británico McCauley llegaron pues bastante tarde y sí, un equipo muy mermado, ¿no? Con calambres por ahí, ya estaban tirados en el suelo, tuvo que sacar a uno de los carrileros por el lado derecho a Logan, que ya este jovencito pues ya no daba más, entonces sí, muy muy caliente y bueno, pues un resultado, pues reitero con lo que ustedes dicen, ¿no? Sabor a derrota, un empate que pues no nos mueve ahí en la tabla, ¿no? Seguimos divagando en los primeros ocho.
12: Se sacó un puntito, ¿no? Y hay que destacar algo, también fue un partido muy físico, ¿eh? Hubo muchas faltas, muchísimas faltas las que se estuvieron marcando en ese partido. El arbitraje, yo creo que ha sido uno de los peores arbitrajes que ha tenido aquí en casa el Indy Leven, ¿eh? No sé su punto de vista, Diego.
13: Sí, de hecho fueron 6 tarjetas amarillas, así que sí fueron bastantes, mucho contacto, ¿no? Muy, muy físico, pero sí, creo que no fue un poco... Unas dudosas, ¿no? Por ahí, por ambos equipos, perdón.
14: ¿Llegará algún día a esta USL el VAR?
12: No, ya va a empezar a delirar este vato.
14: Oye,
12: ya,
14: pero ¿sabes qué? Puede ser que lo improvisen, mira, si no hay presupuesto, que le pongan una tablet al árbitro, le mandan ahí un video.
12: ¿Sabes qué te voy a decir? Ya no veas tanto TikTok, te está haciendo daño.
14: Viene muy agresivo.
12: Te está dañando la mente.
14: Y esto que no han perdido tus chivas, mano.
12: Imagínate lo que dice, una tableta.
14: Adaptándonos al presupuesto de la liga, mano.
12: No, mejor no pongas nada, pues, o sea, como imagínate una tableta y no.
14: Oye,
12: no.
14: Hasta en la talacha ahí bar, mano.
13: No, sí, ¿eh?
14: Sí, bien, mira, ya
12: por
14: ves.
12: Por eso le digo, ya no veo tanto TikTok, te está perjudicando. Pero bueno.
14: Uno que da sugerencias. Sí.
12: Se rescató un puntito, por lo menos. Ahorita vamos a hablar cómo está la tabla general. Oye, hay cambios, ¿eh? Hay cambios también en la directiva del Indy Leven.
14: Ah, pensé que dirección técnica.
12: No, yo creo que ya no se va. Pero hay cambios, por ahí el director ejecutivo en Indy Leven anunció, ¿no? Que su director ejecutivo, o sea, el presidente, que es Greg Stromlau, no sé cómo se pronuncie, pues va a dejar la organización a partir del 30 de noviembre de este año para asumir el cargo de presidente y director de deportes en Drop Light Mentor Studio, que es un importante patrocinador del Indy Leven y socio exclusivo de los derechos de nombre del Grand Park Sport Campus. Tengo la fortuna de conocer al señor, todos los partidos del Indy Leven está detrás de mí y se la pasa parado. Señor muy serio, muy tranquilo, muy amable hasta eso, pero pues, ¿en qué le puede beneficiar o perjudicar esto al equipo del Indy Leven, Diego?
13: Pues, obviamente ya le tocó estar, ¿no?, en esta posición en la que se encuentra él, ¿no?
12: 8 años
13: duró. Para mí más que nada puede ser como de tipo de... ¿cómo le llaman? Como lo de marketing, obviamente, ayudar con nuevos patrocinios, tal vez. Obviamente puede ayudar con eso. Y sí es alguien que tiene mucha experiencia en eso, de todas maneras, así que creo que en eso le puede ayudar, ¿no? Ya dependiendo de la persona que pongan ahorita a cargo, pues ya veremos que también, me imagino que también va a ser alguien de experiencia, pero para mí se necesita alguien obviamente también que quiera ayudar ahí con las decisiones de traer, ¿no? Jugadores que ya lo hemos mencionado, que siempre traemos jugadores que pues o ya están en las últimas o no son del agrado de pues no del agrado, sino que de alguien, ¿no? Con renombre, como lo hemos dicho antes, que venga con alguien que ya con experiencia o alguien que de veras pueda marcar diferencia, ¿no? Aquí en el estado de Indiana.
12: Creo que ahí sí te voy a apoyar al 100%. Necesita alguien que haya por lo menos jugado fútbol, o si no jugado, alguien que conozca muy bien del fútbol. No sé la trayectoria del señor, pero creo que no está muy empapado, ¿no? De exactamente del soccer. Rápidamente tu comentario, Bofo.
14: Sí, bueno, pues independientemente, claro, ¿no? O sea, sí hizo muy bien su chamba anteriormente, etcétera. Pero bueno,
12: ¿crees que la hizo bien?
14: Bueno, por eso te digo, independientemente si la hizo bien o mal, a lo que vamos es, lo describió perfecto Diego. O sea, se necesitan refuerzos de calidad, ¿no? Con todo respeto a la actual plantilla, o llegan ya muy veteranos o muy jovencitos que vienen saliendo de la universidad o de clubes de la MLS que no sirvieron. Entonces no se tiene para mí un equipo competitivo, y mientras no tengas un equipo que por ahí tengas a lo mejor una par, dos figuras, hay líderes, porque Blake se pone el equipo al hombro, Rendón se pone el equipo al hombro, pero igual, con todo respeto, este par de jugadores pues no tienen todavía para que este equipo sea más fuerte, más competitivo, ¿no?
12: Pues este cuate se nos desvió de lo que le preguntamos, pero bueno, hay que marcarle al Torrado, mi amigo. Estamos hablando del cambio de presidente, no de los jugadores.
14: Es que el presidente, te estoy hablando que si no trae jugadores de
12: sí,
14: buena calidad.
12: Sí, pero te estamos preguntando mismo, de quién te traías, mismo. O sea.
14: ¿A quién me traía? Sí, hombre. A Javier Hernández, a un cuando nació el Indy 11.
12: No te estoy hablando Cleverson. De jugadores, te estoy hablando como presidente. ¿Para qué quieres al Chicharito si va a jugar la USL el próximo año?
14: ¿Quién va a venir de presidente Indy 11? A ver, dime, ¿quién va a agarrar? ¿Quién le va a agarrar? A
12: está Torrado, o obviamente duraríamos, dudo que deje mucho billete, por exactamente. Pero yo creo que tienen que ponerse a buscar.
14: Pero es que no lo hace, no hay interés en...
12: Bueno, no sabemos.
14: Pero es que todo se muestra, por eso yo me voy a los resultados dentro de la cancha, porque no se... No
12: es
14: se
12: que ve tú ya le estás agarrando como que tire al equipo,
14: no,
12: mano.
14: No, nada.
12: Te da coraje, no sé, es que eso es lo que parece contigo, Gustavo.
14: Todo lo contrario, todo lo contrario.
12: No sé por qué, pero eso reflejas, mano.
14: Pero dame los pompones, entonces si quieres que sea porrista,
12: no se trata tampoco de darle porrista. Pero tú como que les tiras con todo y luego nada más ganan un partido. ¡Ay! El Indy 11 de toda mi vida, mano.
14: Tampoco.
12: Mira, hay programas grabados y te lo he demostrado.
14: Siempre me dice que hay programas grabados. Reprodúcemelos, dale play.
12: Mira, te voy a poner una muestra.
14: Dale play, papá.
12: Te lo voy a poner bien sencillo.
14: Dale play.
12: El sábado pasado dijimos del Cruz Azul y te dije, nah, que sabe qué. Acaba de perder, acaban de fracasar en la League Cup, y ahorita cómo vienes. Todo con las uñas así de afuera. Pero lo estás defendiendo. No tienes por qué defenderlo cuando
14: no
12: fracasan.
14: Hay que defender
12: así llegaste.
14: Nada. Fracaso.
12: No, contigo no se puede. Contigo no se puede.
14: No, mano.
12: Producción.
14: No.
12: Para la próxima semana nos traemos a Polito.
14: Uy, no, pues suerte.
12: No, ese sí se queda sin chamba.
14: Good luck.
12: Se queda sin chamba.
14: Good luck.
12: Pero bueno, ya fuera de cotorreo, esperemos, ¿no? Que ya ahora sí, pues con la salida de este señor, a ver si contratan a alguien, ¿no? Y reitero lo mismo, que traigan a alguien de experiencia, ya lo mencionó también Diego, alguien que sepa de fútbol, soccer, porque el señor ha de tener experiencia en muchos deportes, pero menos en esto, ¿no?
14: Mira, el ejemplo más claro, rapidísimo, Mikel Arriola.
12: Dices rápido y te avientas como 5 minutos.
14: Mikel Arriola, no sabía nada de fútbol, el presidente.
12: Pues de hecho ni mexicana, sabe.
14: Y ni sabe.
12: Ni sabe.
14: Venía del IMSS, con decirte una cosa, de una institución gubernamental, y así es el fracaso que ha sido la Liga Mexicana y la selección mexicana, independientemente.
12: Pero se están haciendo ricos, ¿no?
14: Millonarios, famos poder, ¿no? Pero obviamente.
12: Es lo que interesa ya.
14: O sea, si traes a un tipo que no tiene idea, como ustedes dicen, de lo que fue el deporte, sí, no. Ya ni siquiera ha hecho una cáscara.
12: Bueno,
14: pues, o sea,
12: eso es lo que piensa uno, ¿no? Que el señor a lo mejor no sabe de soccer directamente,
14: invítalo,
12: ¿no?
14: Invítalo y lo entrevistamos.
12: No, contigo no se puede, mano. ¿Para qué te lo vas a comer vivo ahí en una
15: sentada? Te lo voy a decir de rápido un poquito de lo que tenía. Fue el CEO de la Asociación Canadiense del Deporte de Curling.
12: ¿Ya ves?
15: Como hace unos... del 2007 al 2015, y ahí fue el director ejecutivo de CBS Sports del 2015
12: imagínate,
15: al 2019.
12: O sea, prácticamente de fútbol, soccer,
14: cero.
12: ¿No? O sea, sabe de deportes, el señor.
14: Sabe de deportes, ¿no?
12: Sabe de deportes.
14: Él puede hablar de fútbol americano,
12: de cualquier
14: básquet,
12: deporte.
14: De béisbol, pero
12: un bofo de, cualquiera. Puede de hablar de cualquier deporte, ¿no?
14: Es así ya de plano. Claro, hay que conocer todos los deportes.
12: ¿No? Pero pues si estás enfocado y eres presidente de un equipo de fútbol, soccer,
14: pues entonces tienes que traer al hombre correcto, pero por eso te digo, desde lo que va a la punta del equipo hasta los jugadores, por eso no caminan.
12: Oye, gracias a Diego, que se puso a buscar de volada la información.
14: Buen dato.
12: Tú muy bien, muy buen dato. Oye, y hablemos, ¿no?, del equipo de casa, porque hoy juega, pero no va a jugar aquí, se va a la Florida, va a jugar con el último lugar de su conferencia, que es el Jacksonville. Pues bueno, esperemos que le puedan ganar. Todo el mundo le gana al Jacksonville. Esperemos que también el Indy Leven le gane, ¿no? Y que se traiga los tres puntitos. Oye, rápidamente, ¿qué les parece si checamos la tabla de posiciones? ¿Quién se la avienta?
14: La tenemos aquí, mi estimado Poncho, el que sigue robando la liga, sigue siendo el equipo de Tampa Bay Rowdies con 41, Charleston 33, el equipo de Detroit 31, no, está ya más alto que nada. El equipo de Louisville, que bueno, sigue estando ahí en los cuatro primeros, pero decepcionante, ¿no? A lo que ha venido haciendo, 28 puntos. Pittsburgh con 27 unidades, el equipo de Rhode Island con 25, Miami FC con 22, los nuestros en la de siempre, en la posición número 8, todavía en posición de clasificar a playoffs, en 22 puntitos, y si hoy se acabara la temporada, vámonos contra el Tampa, y ahí se acabó la temporada, ¿eh?
12: Sí, porque jugaremos, o sea, allá también.
14: Exacto, y los últimos dos de la tabla, los que han venido siendo los coleros toda la temporada, Brooklyn y el Sporting Ajax, que es el rival del Indy Leven. Si no se traen un punto esta tarde, compañeros, ya mejor mira, como nos dicen los argentinos a nosotros cuando nos fastidian en el fútbol, el mexicano que juegue al rugby, que jueguen al waterpolo.
12: Oye, Diego, antes de cambiar de tema, ¿qué onda con las academias?
15: Sí, así es, ahorita están en lo que viene siendo la pretemporada, como ya lo venimos diciendo. De hecho, el fin de semana pasado estuvieron en San Luis, contra St. Louis Gallagher's, hubo un par de victorias, un par de empates, un par de derrotas, sé que hubo como una mezcla. El día de hoy, de hecho, ahorita a las 11 inicia también este fin de semana, así que desde la U13 a la Sub-19 estarán allá en Grand Rapids, y eso es todo hasta el próximo fin de semana, que ya prácticamente sigue, ya arranca lo que viene siendo la liga de la MLS Next.
12: Oye, por ahí estaba viendo información del Indy Leven en su página, que va a haber al parecer pruebas, ¿no? Los tryouts.
15: ¿Para cuál? ¿Para la academia? ¿Del Pro Academy?
12: Uh-huh.
15: Sí, habrá... No me recuerdo si para qué categorías en particular o en general. Yo creo que son para particular, dependiendo de las categorías que pongan ahí. De eso, la mera verdad, no te puedo dar el dato exacto porque no estoy muy enterado de qué categoría será, pero normalmente lo que pasa ahí es cuando pueden acudir a esas, es registrarse simplemente sin costo ni nada, llenan esas formas. Y ahí es donde ya los hacen la invitación para poder ir a probarse a cualquier equipo de la academia.
12: Bueno, pues para más información puede visitar la página del Indy Leven, que es www.indyleven.com. Diego, muchísimas gracias. ¿Algo que quieras agregar?
15: Gracias, compañeros. Y a ver, arriba las chivitas.
12: Ya no, me lo va a hacer llorar acá. Está de luto hoy. Viene de luto, viene de negro.
14: Se sigue.
15: Compañeros.
14: Se despertó con el pie izquierdo, Poncho.
12: Cuídate. Y le gusta la carrilla, ¿ya ves? Cuídate, gracias. Aguante, vara. Yo le dije y ahora no la aguanta.
14: Claro que la aguantamos, pero como que tú estás medio desveladón, ¿no?
12: No, ¿por qué medio desveladón? Sí, medio
14: desveladón.
12: No, yo ando al 100, mira.
14: ¿Dormiste con Firulais o
12: no,
14: qué pasó?
12: No. Lo que pasa es que tú no aguantas la carreta,
14: claro,
12: aguántela.
14: Claro que sí.
12: Diría por ahí un viejo conocido, el doctor Z, póngale el pecho a las balas.
14: ¿De qué color vengo, papá? Aunque no, está de negro.
12: Vienes pero de azul, muerto, mira.
14: La azul. Muertas tus chivas en la League Cup, mano.
12: Y el Cruz Azul no.
14: Bueno, son errores del fútbol.
12: Solito te ahorcaste,
14: mano. Así pasa.
12: Vamos rápidamente a la MLS. Tú solito te dices, pero bueno.
14: Ahora no te leo las notas.
12: Ay. Bueno, vamos al MLS porque también regresa la actividad. El Atlanta United está recibiendo al Red Bull, el Montreal al DC United, el Charlotte al Columbus Crew, Orlando City al FC Cincinnati, que anda bien, Toronto contra el New England Revolution, Houston Dynamo LA Galaxy, el Nashville con el Inter de Miami, el Colorado Rapids al Sporting Kansas City, el Real Salt Lake a Minnesota, el equipo del Chucky Lozano estará recibiendo la visita de San Diego y el equipo de San José a San Luis City. ¿Hay otros partidos por ahí? ¿Los tienes?
14: Sí, el día de mañana el equipo de Chicago, bueno, no quiero saber nada de Chicago, estará recibiendo al equipo de Portland Timbers, el equipo de New York estará enfrentando a Filadelfia, Austin estará recibiendo al equipo de Dallas, ahí clásico tejano, Sounders al equipo de Vancouver, ya será más por la noche, en punto de las 10:30, y bueno, la MLS va a saturar el calendario, Poncho, justamente por la League Cup, va a estar metiendo metiendo mucho partido fin de semana, porque bueno, pues sí, está, este torneo, independientemente ya de cualquier cosa, Poncho, sí afecta mucho a ambas ligas, ¿no? O sea, sí, favorece más a una, por supuesto, independientemente de quién quedó fuera, obviamente.
12: El 90% prácticamente.
14: Pumas, ¿no? Chivas, Cruz Azul, etcétera, pero, pues bueno, siguen estando en casa, ¿no? Pero aún así le paran a su liga, dejaron a varios equipos fuera, porque obviamente entran 18 de cada liga, para que sea supuestamente parejo, pero pues ahora saturar el calendario, que al que menos ayuda y al que menos beneficia, pues por supuesto es al futbolista, ¿no? O sea, no paran.
12: Pero es de los dos lados, ¿no? Es de la MLS también y de la Liga MX, o sea. ¿No?
14: Pero los viajecitos que se avienta la Liga MX sí están más rudos, ¿no? O
12: sea, lamentablemente. Pero es porque quieren. Simplemente
14: porque se los imponen, ¿eh? No sé cuánto billete haya, debe haber imposiciones y multas y hasta por ahí amenazas.
12: Hay que darle las gracias a Michael Arroyo, ¿no?
14: Pues ese tipo está pero mal.
12: Oye, vamos a la pausa y regresamos precisamente a hablar de los resultados de la Leagues Cup. El fracaso de varios. Tote. Ya no te voy a, dejar en paz.
14: No, fracaso, está bien, no pasa nada.
12: Pero no nada más de ellos, ¿eh? Las cosas como pero son, se ven más. Se por lo que más, venía siendo.
14: El actual campeón. Exactamente. Todavía bueno, cala más, ¿no?
12: Ahorita sacas tu frustración.
14: No es frustración.
12: Ya venimos. Ya regresamos. Molestia, pero, frustración, tristeza, impotencia. Amargura, ya no sabes ni qué da.
14: De todo.
12: Tanto así.
14: Sí.
12: Bueno, ya regresamos con más de A Nivel de Cancha. Dale, Kevin.
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2: 10 de la mañana, ya con 24 minutos, seguimos con más A Nivel de Cancha, un programa de puro fútbol soccer a nivel local, nacional e internacional, y es traído por el equipo del Indy Eleven, equipo profesional de fútbol soccer del estado de Indiana, y esta asociación que es Éxito 94.3 FM. Mi estimado Gus, pues bueno, vamos a hablar de la Leagues Cup, de los fracasos por allá. Empecemos con los resultados que se dieron el martes pasado, donde el Columbus empató a uno con los Pumitas, pero desafortunadamente me los mandaron con maletas a los Pumas, ¿no?
3: Ni un partido pudieron ganar el equipo de Universidad Nacional.
2: De Solari,
3: mira, el equipo de Crew con puro suplente prácticamente, lo mandó a tandas de la vía penal, y ahí el que mejor cobró su penal por Pumas fue el portero, fue Keylor Navas. Fue Keylor, o sea, la verdad, vergonzoso. Yo no sé qué pasa con Pumas a nivel internacional, que o sea, no la hacen.
2: Se fue Efraín y valieron. Mira, ¿no?
3: Hasta con el Efra también habían quedado.
2: Estaban jugando bien, ¿no?
3: Estaban, yo creo que mejor con el hablador de Efraín, pero bueno, no, en el plano internacional echó San Diego también.
2: Sí, también.
3: En la fase previa a la Conca Champions, ¿no? Entonces, no se les da. Hay equipos que nada más no se les da el plano internacional, ¿no?
2: Oye, otro de los equipos, de hecho, ya estaba fuera, ya había quedado eliminado, son los Rojinegros del Atlas, ¿no? 2-1 que vencieron por ahí al Cincinnati.
3: Por fin ganó el equipo de Hernán Crespo en la justa de la Leagues Cup, pero le hicieron la malobra al equipo de Cincinnati, porque con la derrota el equipo Ohio quedó fuera de los cuartos de final.
2: Dos eliminados ahí.
3: Dos eliminados, se fueron.
2: El equipo de Minnesota, 3-1 al Atlante, y también,
3: oye, ¿no? El potro de hierro, pura ilusión, llegó, ganó su primer partido de Vancouver, que no ganó ni un partido, bueno, empató uno y lo terminó perdiendo en penales, pero sin embargo, bueno, no hizo nada el equipo del Piojazo, ¿no?
2: Y los del Pachuca, que también ganaron ese encuentro al Charlotte, pero también quedaron fuera, ¿no?
3: Ambos quedaron fuera, yo creo que ya ninguno estaba realmente compitiendo en ese momento. El Tuzo pudo ser un poquito mejor y el 1-0, ¿no?
2: Y uno de los equipos de la Liga MX que venía jugando muy bien.
3: Y otro que se derrumbó de la última jornada, sí, ¿eh?
2: Y lo golearon 3-0.
3: 3-0, un Russell Lake que viene haciendo bien las cosas, y un Juárez que parecía el caballo negro, que siempre había representado bien a la Liga Mexicana, se terminó también quedando fuera después de tener dos victorias consecutivas.
2: Oye, lo de Tigres con el Vancouver, Tigres jugando en su casa, empatan
3: a penales.
2: A penales.
3: Igual ganan en penales, pero no les alcanza. O sea, lo único que tenía que hacer Tigres era ganar en un territorio donde hacen muy fuerte, que es el Volcán. No lo pudieron hacer, me parece que también salieron a cascarear, no fueron precisos, y los equipos estadounidenses tienen jovencitos que juegan estos partidos, son su oportunidad de poder brillar, lo hacen, y bueno, pues juegan con todo lo que tienen, ¿no?
2: Oye, y lo que llamó más la atención, ¿no?, de ese partido entre los Tigres y el Vancouver, primero lo de Lainez, que sale expulsado por lo que le dice al árbitro, que si sí, a fuerza tenían que ganar los de la MLS.
3: Bueno, tenía razón.
2: Todo el mundo lo sabe.
3: Lainez de usted tenía razón.
2: Ahí se equivocó. Y luego lo de Nahuel Guzmán, por querer sacar rápido, me avienta al árbitro y obviamente lo iban a expulsar. Esa agresión.
3: Esa agresión al árbitro. Entonces, también te muestra la frustración de los jugadores mexicanos, y tiene la razón Diego Lainez, ¿no? Obviamente no lo vas a decir, no lo vas a hacer así de público, pero es que, pues así parece, ¿no? Es un torneo diseñado por MLS en conjunción con Liga MX y la corrupción de Mikel Arriola para beneficiar a MLS, o sea, y sin querer excusarnos, Poncho, pero así es un torneo diseñado para el fin MLS, de ellos, nada más.
2: Lo económico sobre todo, vamos a esperar cuántos partidos de suspensión le dan a Nahuel, recordemos que está suspendido de la CONCACAF, ¿cuántos partidos tenía? ¿Como 7?
3: Sí, también le dieron bastante, ¿7? Como por eso, por ejemplo, Luis Suárez no vio actividad con el mismo, Miami, ¿no?, por lo que pasó en la final del año pasado.
2: Vamos,
3: ¿no?,
2: a ver cuántos más.
3: A ver, a lo mejor ni Leagues Cup el año que viene.
2: Hablemos del Inter de Miami, que perdió contra León 3-2, el Inter de Miami queda fuera. Lo novedoso, en el segundo tiempo juega Lionel Messi, pensaban que no iba a jugar después del fallecimiento de su papá, pero jugó, no lo hizo mal, pero no les alcanzó.
3: No les alcanzó, y el equipo de los Esmeraldas le dieron la vuelta, el único equipo mexicano que hizo 9 unidades, que se fue invicto el
2: equipo
3: de León. Vamos a ver en cuartos de final cómo reacciona, ¿no?
2: Orlando Atlético de San Luis 2-2, se fueron a penales y también me los despacharon.
3: Se ve que los penales, como toda la vida, no es del de los
2: raro, ¿no?,
3: mexicanos, ¿verdad?
2: No nos caen bien las penales, ahora
3: nada,
2: sí.
3: Nada más no.
2: Oye, los Rayados del Monterrey, 2-1, jugando en casa al Nashville.
3: Sí, en casa del equipo del estado de Tennessee. Mira, con esta victoria, Índigos Rayados nos dejaron fuera, porque Cruz Azul dependía de la

0: La diferencia de goles de este partido de Rayados uh-huh. contra Nashville, y de a poco el equipo de Matías Almeida mejorando, ¿eh?
1: Ahí va poco a poquito, como sí. que ya se están encontrando más, ya que juegan un poco más en conjunto, ¿no?
0: De medio campo para adelante tiene muy buen equipo Rayados, ¿eh?
1: Sí, lo están haciendo muy bien. Los Diablos Rojos del Toluca en la Bombonera eran locales, 3-1, ¿no? Al FC Dallas.
0: Le batallaron un poquito, encontraba rápidamente al equipo de Dallas el empate, pero bueno, de ahí ya se apropió del partido el equipo choricero, encontraron el 2-1 al final del primer tiempo, y bueno, el trámite del 3-1 para llevarse la victoria.
1: San Diego, 3, pues los Camoteras, pues qué podíamos esperar,
0: oye, 3-2. Y el Pueblote iba ganando, y bueno, de ahí el equipo del sur de California le dio la vuelta, pero de nada le sirvió, porque también quedó fuera el equipo de San Diego, ¿no?
1: ¿Y cómo le fue al equipo nuevo del Chucky Lozano contra los Gallos Blancos del Querétaro?
0: Bueno, más bien al equipo de LAFC, que iba perdiendo, el equipo de Dennis Wanga, el coreano Son y compañía, pues bueno, terminaron empatándole 1-1 al Querétaro, y en los penales, ¿qué crees? Perdió el Querétaro.
1: Qué raro. También. Oye, el que ganó por fin, el Santos, le ganó al Filadelfia.
0: El Llantos, avísenme a alguien, el Llantos pudo por fin ganar 2-0 al equipo de Filadelfia, que también ya estaba fuera. Otro que hizo la sorpresa, Poncho, el equipo de Necaxa, que terminó cerrando de buena manera contra el equipo de Nueva York. Y bueno, pues el equipo de las Águilas del América, ahí jugando en territorio de Austin, otro que se fue a penales, porque el marcador fue 1-1, y otro que terminó perdiendo en penales, pero igual ya estaba clasificado, ¿no?
1: Oye, el equipo de Portland venció 3-1 a los Xolos de Tijuana, que también queda fuera. Háblanos, ¿qué pasó con el Chicago Fire? Perdón por traerte malos recuerdos, pero...
0: Oye, otra cosa, Tijuana ni con Morita hizo absolutamente nada el equipo de Xolos. No metió las manos, pero para nada, contra un equipo de Portland Timbers que había perdido por el mismo marcador contra el América en casa 3-1, y que estaban muy molestos los jugadores de Portland, que ¿por qué nos están apoyando al equipo visitante si somos el local?
1: Es que parecía
0: enojado,
1: local.
0: Estaba enojado el jugador de Portland, el noruego, pero bueno, mucho lo de siempre, ¿no?
1: Rápido, nomás, porque...
0: Rapidito, la historia
1: para que no te duela más.
0: La historia de toda la vida, o sea, cuando al parecer el verbo cruzaciolear ya había quedado en el pasado,
1: ¿regresó?
0: No pudo haber sido mejor ejemplificado que la noche del jueves ahí en Bridgeview Avenue, en el Sid Gick Stadium, esta casa el Chicago Fire, cuando no está jugando en Soldier Field. Mira, tenía el dominio del partido, tuvo más oportunidades de gol, iba ganando el Fire 1-0, lo pudo empatar, el empate ya los clasificaba los dos, ya no tenías por qué arriesgar. Minuto 92, casi 93, contragolpe el equipo de Chicago, solito por el sector izquierdo el atacante del Fire, 2-1, se acabó la historia. Sí. Habías ganado muy bien tus dos primeros partidos, tenías 6 unidades.
1: Un lesionado.
0: Un lesionado. Piovi tuvo que salir lesionado. Y bueno, es lo que no entiendes de la mentalidad de un lado y del otro, ¿no? El estadounidense siempre jugando bien, siempre hacia adelante, y del otro lado, pues el equipo mexicano o el hispano, pues se echa para atrás, ¿no? Se conforma, mientras que el otro no lo hace, ¿no?
1: Ahora, ya lo mencionaste tú, ¿no? Con el empate pasaban, clasificaban los dos, y al final del encuentro, ¿no? Se ven a los dos entrenadores, a Wiki y al entrenador,
0: y a Greg Berhalter,
1: hablando ahí como reclamando, como diciendo, ¡ey!
0: ¿Qué pasó? Pues,
1: con el empate nos hubiéramos quedado, hubiéramos clasificado los dos.
0: ¿Sabes qué pasa? Que ahí te sale el espíritu de competencia de los jóvenes que sí quieren competir y mostrarse, porque así estaban. A los minutos finales, Cruz Azul estaba tocando la pelota un poco ahí en el área, se animó a atacar y lo dijo Berhalter en conferencia de prensa. Dijo, bueno, pues vieron mis jugadores que ellos nos atacaron, quisimos atacar también, y ahí cayó el gol de nosotros ahí modestamente, ¿no? Entonces, pues Cruz Azul, si había por ahí algún acuerdo, pues ¿para qué se animó a atacar, no?
1: En, o sea, el pecado llevaron la
0: exactamente,
1: penitencia.
0: Exactamente, te hubieras quedado, o sea, aún perdiendo en los penales, el puntito por perder en los penales, te pasaba a la siguiente ronda, ¿no?
1: Fracaso tototote la máquina cementera de Cruz Azul, que era el actual campeón, bueno, sigue siendo el actual campeón, ¿no?, de la Leagues Cup, pero bueno, vamos a ver. Se vienen los partidos hasta el martes 25 de agosto. Monterrey estará enfrentando al Chicago Fire, precisamente.
0: Oye, y a ver si ahí se cumple la ley del ex, porque justamente en Rayados de Monterrey está el ex delantero del Chicago Fire, el belga Hugo Kuipers, que anda jugando bien con Rayados. Y ojalá, yo bien ardillota, ojalá se cumpla la ley del ex.
1: Sí, se nota.
0: Bien ardillota.
1: León estará enfrentándose al Real Salt Lake.
0: Este partido de pronósticos muy reservados, Ponchos, el RSL, el equipo de Real Salt Lake, ha sido muy fuerte en casa. Diego Luna, que se quedó fuera de la convocatoria del equipo de las Barras y las Estrellas, está demostrando el por qué lo dejaron fuera y está haciendo muy bien este jugador, pues que parece como este preso de cárcel de California, ¿no? Lo ves y teñido de rubio, tatuajes, o sea, te asusta en un callejón en la noche, ¿no? Toluca estará recibiendo al equipo de Austin, pero no va a ser ni en Toluca, no va a ser ni en Austin, va a ser en New Jersey, ahí en el estadio de Red Bull Arena. Y el equipo del AME tampoco va a ser en la cancha del Azteca, al Columbus Crew en el Dignity Health Sport Park.
1: Nuevamente, beneficiando a los equipos de la MLS, porque
0: aunque no es la casa oficial de los equipos estadounidenses, sigues estando en tu país, Poncho, sigues estando en casa.
1: Pero deja de eso, o sea, si nos vamos a la tabla, ahí por ley, los partidos deberían haber jugado en México, tanto el Toluca y el América.
0: Pues hasta el León arrasó en su grupo. El León también, por eso estoy diciendo. Mira, al único que te ve la razón recibe en casa, el único equipo de MLS junto con el León o de la toda la Leagues Cup que hicieron 9 fue el Chicago Fire y el equipo de León.
1: ¿Hasta ahí?
0: O sea, León está justo, perdón, sí. El Fire está bien en casa, ¿no?
1: Pero León. Bien,
0: pero León, ¿por qué no juega en México?
1: América.
0: O sea, ¿por qué lo mandas a jugar a la casa de... Ah, bueno, va a jugar en... ¿En dónde? En Colorado, ¿no? También uh-huh. En una sede alterna.
1: Sí, sí, sí.
0: Pero es lo mismo. Mira, Colorado, de Rouse Lake, ¿qué tan lejos le queda el traslado digo, al equipo? Sea, está muy cerca.
1: Seguimos nuevamente beneficiando a los equipos de la MLS. Por Vamos a ver qué es lo que pasa. Dejemos ya ese punto ahí porque el tiempo se nos está yendo. Vámonos ahora con lo que está sucediendo por allá en la Liga Mexicana. El Atlante, ¿no? Ya lo hizo oficial. Lo acaban de contratar, sí. Ni siquiera jugó ni debutó y ya me lo dieron de baja. Anunciaron la baja de David Ospina. Pero obviamente sabemos que es por una lesión que traía en el codo, ¿no?
0: Sí, en uno de los entrenamientos o prácticas de partidos amistosos de preparación del Potro, pues bueno, Ospina, yo lo decías muy bien, tú traía una lesión en el hombro y bueno, pues él decidió más bien ya colgar los guantes y decir adiós al fútbol. Creo que era un hombre referente, hubiera sido figura, pero le hace también justicia a Óscar Jiménez, ¿no?
1: No, bueno. Que no respire tanto, porque ya anunciaron también otra contratación del portero, de un colombiano.
0: Otro, un jovencito sí, colombiano, ¿no?
1: 21 años, que se llama Jordan García. Entonces, vamos a ver, es el que le va a dar pelea precisamente a Óscar Jiménez, que siempre ha sido, pues ahora sí que...
0: Banca.
1: Banca, ¿no? Y ahora que tiene la oportunidad, le meten.
0: De donde juega Óscar Jiménez, me lo sientan, ¿no?
1: Está salado, pero bueno. Pobrecito. Hablemos del Santos Laguna, porque Lucas Llorio va a perder gran parte de la apertura 2026, después de la lesión, ¿no? Que le dieran contra el equipo del Chicago Fire, que por cierto, también por ahí el Gonzo Pineda ya salió, que van a meter una queja directamente. Lo lesionó, o sea, y no hicieron nada, ¿no? Ni siquiera se fue expulsado el otro jugador ni nada. Ahí tiene un orificio en una de las piernas.
0: Mira, malos arbitrajes te exponen demasiado a tus jugadores. Por eso lo decimos, Poncho, no queremos escudar el fracaso a muchos equipos del fútbol mexicano en la League Cup, pero ¿qué te da? No te da dinero. Muchos de ellos ya van a ir a la Conca Champions, te dan pase a la Conca Champions, entonces, ¿para qué carambas la quieres jugar, no?
1: Exactamente.
0: No es un torneo ni siquiera avalado por FIFA, no es avalado por nadie, ni por la CONCACAF.
1: Volvemos a lo mismo, es avalado por el billete.
0: Es avalado por este Benjamin Franklin.
1: Sí, prácticamente, ¿no? Por los de Hacien, dicen.
0: Exacto.
1: Oye, vamos al Cerro de la Silla, allá donde juegan los Tigres, porque no tienen entrenador, o sea, tienen un entrenador obviamente interino, pero Torrado está buscando a alguien para largo plazo.
0: ¿Cuánto Torrado?
1: No quiere dar nombres, pero por ahí se ha mencionado también el nombre de Juan Carlos Osorio, que podría llegar ahí a los Tigres. Hay otro por ahí que se estaba mencionando. Pero no recuerdo.
0: Barros Esqueloto.
1: Esqueloto.
0: También Barros Esqueloto, uno de los mellizos que justamente tuvo un paso, uno de ellos en el Columbus Crew aquí en la MLS. Pues Torrado, vino, yo no sé, también la directiva de Tigres ha desarmado este equipo, un equipo que había hecho cosas importantes. No tiene entrenador, obviamente tiene interinos. Y a ver a quién se trae, ¿no? Seguramente el extranjero de siempre, sin confiar en el mexicano. Pese al fracaso, ya vimos lo bien que lo ha hecho Wiki o algunos otros entrenadores mexicanos, Efraín Juárez, que llegó a la final con todas sus habladurías.
1: O sea, me estás diciendo, o sea, que te gustaría que regresara Efraín Juárez.
0: No, me gustaría que le dieran la confianza a un mexicano, a lo que voy.
1: Pero
0: ¿quién está ahí?
1: ¿Quién está disponible
0: ahorita? El profe Cruz. Sergio Bueno.
1: ¿Jimmy Lozano?
0: El Jimmy.
1: ¿Está Jimmy, no?
0: ¿Por qué no el Jimmy?
1: O sea, no está mal, no, pero sí, ahí sí te voy a dar toda la razón, se ocupa ya que le den oportunidades a entrenadores mexicanos,
0: o sea, sigues,
1: ¿no?
0: Trayendo, mira, extranjeros que no te rinden, ve con Solari, o sea, no hizo bien las cosas con Pachuca, le dieron la oportunidad con Pumas, ¿no? Crespo se está adaptando a la Liga Mexicana, ¿no? Milito como por ahí, entre que sí, entre que no, sí. El equipo se le cayó, entonces no le das la confianza al mexicano, ¿no?
1: Vamos a ver qué es lo que hace Torrado, pero de que tiene que hacer algo, lo tiene que hacer. Pero de ya.
0: Si ¿sabes no? Lo único que me gustó del equipo de Tigres? Esa camisetita azul que se pusieron en su último compromiso de Lixco.
1: No manches, se parece a la de Boca Juniors, mano. Pues es que pues por eso los criticaron muchísimo.
0: Que le copiaron al Boquita.
1: Sí, dice, sí. Es prácticamente una réplica. Lo único que le cambia aquí es la U.
0: El escudo en lugar de...
1: De hecho, es retro.
0: Es retro, exactamente.
1: Es retro.
0: Entonces, pues, ¿qué copiaron?
1: Yo dije, ¿no? ¿Con quién está jugando Boca Juniors?
0: Sí, oye, que ya se une la CONCACAF,
1: el Boca. ¿Pero a ti te gustó?
0: A mí me gustó. Bueno, gustó? Es que fíjate que...
1: ¿Pero te gustó el diseño o el color?
0: El color.
1: El color está bonito.
0: Es que de fútbol argentino, fíjate, no soy tan franceses, pero sí me agrada el Boca. Me caen bien.
1: ¿Te caen bien?
0: Me caen bien.
1: Ay, che, boludo.
0: Mira, boludo, no digas boludeces.
1: Oye, pues hoy regresa la actividad a la Liga MX. Hoy
0: estará... Ya regresa, no me digas. Ya.
1: El Piojo estará recibiendo la visita del Toluca. Monterrey le hará los honores al FC Juárez, los rojinegros del Atlas en el Estadio Jalisco le harán pues los honores a los Tigres de la Universidad Autónoma de Nuevo León.
0: Así lo es, efectivamente, el equipo de Pumas estará recibiendo a Querétaro, duelo de losers a las 2 de la tarde ahí en el Olímpico Universitario. Las Águilas del América estará recibiendo al Atlético de San Luis ahí en la cancha del Azteca. El equipo de Santos de la Comarca recibiendo a las Chivas de Guadalajara, victoria fácil para tus Chivas. Y el Cruz Azul, que viene muy, muy de capa caída, estará visitando la frontera de los Xolos de Tijuana a las 11. Qué bueno que es a las 11, porque a esa hora ya estoy en camita y ya no voy a ver y ni a hacer corajes.
1: Aguas, porque si llega a perder el Cruz Azul de ahí, creo que se les va a venir.
0: Se nos viene la night. Se sí. nos viene la night, porque ahorita
1: Cruz Azul. ¿Te acuerdas que te lo mencioné, que fue la semana pasada, hace 15 días, no?
0: Sí, sí, sí.
1: Y empezaron porque, a perder así consecutivamente, aguas.
0: Y ahí, Wiki, que se lo preguntamos también, todo ha sido miel sobre hojuelas. ¿Qué va a pasar ahora cuando ya empieces a sentir la presión, no?
1: Vamos a ver. El lunes, Necaxa enfrenta a León y los Tuzos del Pachuca a los Camoteros del Puebla.
0: Así lo es, con eso se cierra la jornada 4 del fútbol mexicano, que bueno, pues muchos equipos, como tú dices, van a tener que empezar a retomar un fútbol, porque se van a empezar a rezagar, aunque sea apenas fecha 4, ¿no?
1: Exactamente, vamos a una pausa, ya regresamos para dar los resultados de la Liga MX femenil, vamos a hablar de lo que hizo la selección sub-20, ¿no?
0: De la femenil, hablando de Cruz Azul femenil, Dios santo.
1: ¿La goliza?
0: Dios santo, sí.
1: ¿Cuántos fueron? 10, ¿no?
0: 10 pepinos.
1: Ahorita hablamos de eso, así que no le cambie, seguimos con más a nivel de cancha, a través de Éxito 94.3 FM.
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1: 10 de la mañana ya con 44 minutos, último segmento del programa Nivel de Cancha, que es traído gracias al equipo de casa que es el Indy 11 y está su estación Éxito 94.3 FM. Vámonos a los resultados que arrojó el pasado fin de semana la Liga MX Femenil. El Querétaro, Olas del Querétaro, fueron derrotadas por las chicas de Santos Laguna 2-1. Las Hidrocálidas de Necaxa fueron derrotadas por las Pumitas 2-1. Las Rayadas de Monterrey 3-1 a las Potras del Atlante. Las de Puebla, híjole, también fueron goleadas 4-1 por mis Chivitas.
0: Efectivamente, el equipo de las de San Luis derrotaron a las Xolas 2-1, las Choriceras 2-0 al equipo de las de Juárez, las Amazonas que siguen el buen paso 2-1 al equipo de León, y bueno, hay todavía más, el Cruz Azul, todo iba muy bien, fíjate, todo iba muy bien, le habían ganado 3-1 a las del Potro de Hierro, y bueno, pues eso era todavía cuando todavía no pasaba la catástrofe, ¿no?
1: No, al revés. De hecho, ese partido de Cruz Azul donde fueron le ganaron al Atlante fue ayer.
0: Apenas fue el día de
1: la
0: ayer.
1: La goleada que o le dieron de 10-0 fue el pasado fin de semana.
0: Ya regresaron entonces después del entrenador. Era el entrenador que no lo querían. Sí, efectivamente, se notó, ¿no? Una goleada de 10-0, Poncho, imagínate, para ese marcador de fútbol americano. O sea, touchdown y un gol de campo.
1: Increíble.
0: 10-0, ¿no?
1: Ni en un llanero se da eso.
0: Ni en el llano, ni en la talacha, ni donde sea. Y mira, y como ahora me corriges bien, tú fueron y ganaron 3-1 a las del Potro. Uh-huh. Pues había gato encerrado, ¿no?
1: ¿Qué te da a pensar, no?
0: Exactamente, o sea, te dan una paliza y ganas después con unas chicas debutantes como son las del Atlante, pero pues igual, ¿no?
1: Pues si era ese su objetivo de que ya no estuviera ahí el entrenador. Pues
0: se salieron con la suya.
1: Lo consiguieron. Hoy hay más actividad del América, recibe a Puebla.
0: Espérame,
1: Pachuca, Pumas.
0: Sí, ya me he ido yo en la otra hoja. Efectivamente, Pachuca, Pumas, el equipo de las Amazónicas, el equipo de las de Juárez, las de Xolas estarán recibiendo el equipo de las Hidrocálidas y el equipo de las Chivas estarán recibiendo al Atlético de San Luis y se estará cerrando la jornada el día lunes cuando el equipo de las Esmeraldas de León reciban al Querétaro, las Chorizo Power a las Rojinegras y el equipo de Santos de la Comarca a las Rayadas de Monterrey.
1: Así va a culminar la jornada de la Liga MX Femenil. Vámonos a lo que sucedió el pasado fin de semana también en, pues que era la final prácticamente del Premundial Sub-20, donde sí, la selección de las Barras y las Estrellas, pues lamentablemente no se le den las cosas, jugaron en el Estadio Banorte, antes llamado Estadio Azteca, con la selección mexicana Sub-20, que hizo lo suyo, ¿no? Salió a ganar, se llevaron la victoria 2-0, obviamente fue un expulsado de la selección de las Barras y las Estrellas, pero con esto la selección Sub-20 ya está clasificada para el Mundial de su categoría. Vamos a ver qué tal les va, ¿no?
0: Muy bien, haciendo su papel el equipo mexicano Sub-20. Y lo que más me gusta de estos juveniles, Poncho, no es lo que es los jugadores, el entrenador, más bien sino que ha venido haciendo Andrés Lilini en fuerzas básicas. Creo que el trabajo, exactamente el trabajo y las bases que ha puesto Lilini para que las juveniles hayan recuperado, son mucho de este hombre.
1: Creo que tiene muy buen ojo, señor.
0: Tiene buen ojo, ha buscado buenos talentos, sí, ha buscado buenos entrenadores, porque recuerda anteriormente un fracaso, no se había ido olímpicos, no se había ido al mundial de la categoría, y llegó Lilini, y bueno, pues están dando los resultados.
1: ¿Qué tiene
0: con, ¿no?,
1: haciendo esto 2 o 3 años?
0: Me parece que sí, un par de años.
1: Un par de años, ¿no? Añitos, más o menos.
0: 3, exactamente.
1: Y lo sobresaliente de la selección Sub-20, ¿no? Camberos, Sandoval,
0: sí.
1: Inda y el portero que terminó lesionado, y no es por nada ni quiero hacerlo, pero son jugadores canteranos de las Chivas.
0: Sí, efectivamente, el equipo de Guadalajara produciendo lo que muchas escuadras en la primera división mexicana no hacen, ¿no? Generando buenos futbolistas, porque no le queda de otra, Poncho, que por ahí tenga sí, que traer a lo mejor mexicoamericanos, pero pues no le queda de otra, si no las formas tú, le venden mexicanos muy caros o no puede ir al mercado extranjero, ¿no?
1: Y tan es así que Rafa Márquez pues ya salió a dar por ahí sus notas, ¿no? Sus comentarios de que no va a haber muchos cambios en la primera convocatoria.
0: No lo sé, Rick, no lo sé. Si no va a haber muchos cambios, entonces si va a llevar la base de la Copa del Mundo.
1: Sí, de hecho.
0: O sea, vamos a ver entonces que a un Luis Romo, que para mí sigue sin levantar su nivel, a un Brian, que también lo vemos muy perdido, que es un joven muy buen futbolista, pero hay muchos...
1: Con futuro, ¿no?
0: Sí, con futuro, pero muchos futbolistas me parece que en lugar de ayudarles a la Copa del Mundo, les perjudicó, ¿no?
1: Sí, no, pero yo creo que no va a llamar ni a Luis Romo, no va a llamar tampoco ni al Memote.
0: No. Obvio. No, o sea, Memote, por
1: sí,
0: favor.
1: Sí, no. Obviamente, se abre una plaza para un tercer portero, ¿no? Pues, porque sí, ya Memo Ochoa ya está retirado, no está. Entonces está Acevedo y el Tala.
0: Exacto. Yo creo que cuando se recupere el arquero de la América en Malagón, seguramente será uno que
1: podría
0: se incorporará al proceso.
1: Pero ya no como titular, obviamente.
0: Ya no como titular, pero no me sigue convenciendo Rangel como titular,
1: ¿eh? ¿No te
0: sigue
1: gusta?
0: Estando muy titubeante, a mi parecer, hasta con las Chivas. Ha tenido,
1: ha tenido sus errores.
0: Juegos que le ha costado puntos al equipo del Rebaño Sagrado. Creo que es momento de darle la oportunidad al mismo Carlos Acevedo. Sí,
1: y bien merecida.
0: Hasta por ahí, si me apuras, a Sebastián Jurado. Pero yo no veo como titular al Tala, ¿eh? Está muy titubeante.
1: Vamos
0: y nada
1: a ver.
0: Contra él, ¿eh? O sea, nada
1: no, obviamente no.
0: El tipo para mí, o sea, no tiene todavía los laureles.
1: Pero ¿no? Vamos a ver cuál es el que prefiere Rafa Márquez, ¿no? Recordemos que cada entrenador tiene a sus preferidos y les gustan tipo de juego y todo eso. Vamos a ver.
0: Y recordemos que fue una Copa del Mundo por la lesión de Malagón.
1: De Malagón.
0: Rangel se atrapó la titularidad.
1: Pero también se la ganó, o sea, no le regalaron nada.
0: Sí, porque también antes de eso Malagón estaba teniendo demasiados errores, si te acuerdas. Entonces, bueno.
1: Claro. Pero vamos a ver, hay que esperar la convocatoria. México va a estar jugando el 26 de septiembre contra Colombia. Después se enfrentará a Perú el 29 y con la selección de Estados Unidos el 3 de octubre. Vamos a ver qué jugadores, ¿no? Se está hablando, obviamente, el cambio generacional. Estuvo Rafa Márquez en los partidos por allá del el premundial viendo jugadores. Tengo el presentimiento que se va a llevar por ahí a Sandoval.
0: Camberos,
1: a Camberos también.
0: ¿Qué anda Camberos, eh?
1: Lo está haciendo. Sí. Luego se nota, ¿no? Cuando entra el cambio.
0: Sí, jovencito, 19 años. Inclusive fueron y ayudaron un poquito a Chivas en este último compromiso de la League
1: Cup. ¿Se notó el cambio?
0: Y se notó el cambio. O sea, la ausencia de la Hormiga, la ausencia de Brian, la ausencia de jugadores que habían estado haciendo bien las cosas. Este par ahora están resolviendo las cosas, ¿no?
1: Pues de hecho, tan fue el cambio que cuando entra Sandoval, mete gol.
0: Mete gol, exactamente, y le da la vuelta al partido. Sí. Entonces, creo que a Guadalajara le hizo muy bien que regresen estos chicos. Y un tipo como Armando González, este Poncho, pues se va a tener que aplicar porque a la Hormiga, no sé qué me le pasó al otaku del gol, pero se nos perdió, ¿eh?
1: No le está yendo nada bien.
0: Sí.
1: Mi estimado Gus, es momento de retirarnos. ¿Algo más que quieras agregar que se te haya quedado por ahí?
0: Pues únicamente que, bueno, pues regresa a la Liga MX, Poncho, vamos a ver qué nos arrancan estos equipos después de su trajín en la League Cup, una visita del Indy Eleven a la Florida, vamos a ver si se alcanzan a traer un resultado positivo.
1: Ojalá
0: que sí, y bueno, pues nada, escuchándonos el próximo sabadito con más información futbolera. Muchísimas gracias a ti, a toda la gente que nos escucha a nivel de cancha, y bueno, pues hasta la próxima, muchas gracias.
1: Gracias a Diego también por habernos acompañado vía telefónica, a Gustavo, y sobre todo gracias a usted que siempre está en sintonía de este programa A Nivel de Cancha, que escucha todos los sábados a partir de las 10 de la mañana. Mientras tanto, se van a quedar con la programación de Éxitos 94.3 FM. Buenos días, hasta el próximo sábado.
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Muchas gracias.

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0: pasó? Te saludo el que controla DJ Casanova con otro episodio más del I Love Reggaeton Radio Show, con lo mejor de los clásicos de reggaeton, pero también lo nuevo. De hecho, estaremos estrenando lo más reciente de Karol G junto a Drake. Sabe que se habló mucho de ese tema y hasta se rumoró de un romance entre esos dos, pero no creo que haya nada. Pero sí vamos a estar sonando el tema. También estaremos tocando algunos clasiquitos que a ti te encantan, y te tengo también lo más reciente de Zion y Chencho, que está rompiendo en la avenida. Ahora, un clásico de Héctor y Tito. Esta se llama Felina.
1: Dios los bendiga. Felina. Escucha.

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2: Está escuchando The I Love Reggaeton Radio Show con DJ Casanova, el que controla. Vamos a soltarte ahora con otra mezcla que viene dura de verdad, incluyendo un clásico de Don Omar. Te tengo también el mexicano El Bogueto, que está rompiendo pero feo, ¿sabes? Man, we got so much heat en esta mezcla que quiero que le des volumen a tu radio y también nos sigas en las redes sociales. @ I Love Reggaeton Radio.

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9: Si no lo sabía, está escuchando el show de reggaetón número uno a nivel global. Esto es el I Love Reggaetón Radio Show con DJ Casanova, el que controla clásicos de reggaetón, perreo y también todo lo nuevo, todo lo que está azotando en la avenida. Hablando de clásicos, chequéate este de Aventura y Don Omar. Se llama Ella y Yo.

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7: Ya chequeamos las redes sociales. 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Bueno, tabulamos todo y estas son las que están más pegadas en la calle esta semana, con los que sí saben de reggaetón. Este es el Top 5 Countdown del show del DJ Casanova. Esta es la número 5.

0: Girls, iniciando el Top 5 Countdown de las 5 canciones que más duro están azotando aquí en The I Love Reggaeton Radio Show, con DJ Casanova, el que controla. Jay Wheeler también estuvo estrenando un video nuevo de la canción La Fuga, que es un perreo, pero intenso. Obviamente dice demasiado de muchas malas palabras para la radio, pero está bueno de verdad para la di. Oye, para el I Love Reggaeton Fest está perfecto. Otro que también está azotando duro es Zion. Está trabajando música nueva, estuvo haciendo un campamento allá en DR, pero ahora está subiendo como espuma en el Top 5 Countdown con la canción Cadúcate junto a Chencho Corleone, y esta semana ocupa la posición
1: número 4.
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0: Esa canción, cada vez que la escucho, me lleva ahí a la playa, el sunset ahí en el oeste de la Isla del Encanto, con un traguito en la mano. Ese es el vibe. De verdad que si estás escuchando The I Love Reggaeton Radio Show con DJ Casanova, el que controla. Y hablando de PR, hay un rumor de que Bad Bunny va a cerrar su concierto o su gira global allá, pero Ozuna dijo que iba a ser un evento allá, entonces la gente está especulando que a lo mejor Ozuna sea uno de los artistas invitados para ese evento allá en la Isla del Encanto. ¿Será verdad? No lo sé. Lo que sé es que Ozuna sigue azotando con una aventura.
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5: Bueno, y como de costumbre, antes de revelar la canción número uno en el Top 5 Countdown del I Love Reggaeton Radio Show, vámonos con un clásico de Don Omar. Se llama Reggaeton Latino, que esta versión, el remix, incluye a Fat Joe y a Nori. Y lo que hizo esta versión tan importante fue que la cadena MTV, que era icónica, o sea, tocaban los videos musicales, tocó esta versión en el MTV regular, o sea, no MTV solo para los latinos o en español, era el MTV regular que veían los americanos, todo el mundo, y de verdad que ayudó también a empujar el género al próximo nivel.

la Breguetón Radio Show con DJ Casanova, el que controla. Quiero que nos sigas online en iloveregetonradio.com. Ahí puedes escuchar el show cuando quieras y también enterarte de las diferentes ciudades donde le vamos a llegar a formar el escándalo con Perreo Pero Intenso. Y ahora la canción número uno en el Top 5 Countdown le pertenece por primera vez. Farruko se apodera de la posición número uno. Aquí está junto a Gracie and Steve Aoki, El Palo Ya Pa' Qué.

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0: Gracias, gracias. Bien, bien, gracias. Hasta pronto, nos vemos. Gracias.
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